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Muchas gracias. Buenas noches. Sean todos bienvenidos. Esto es algo muy especial que estamos haciendo hoy día. Primera vez que lo hacemos, primera vez que grabamos un disco en vivo y un disco desde un ángulo distinto, un ángulo desenchufado. Queremos dedicarle este concierto a todos los niños del mundo, a los niños de hoy, a los niños del mañana y a los niños que necesitan amor y apoyo hoy día. Muchas gracias por estar acá con nosotros. Bienvenidos. Bienvenidos.

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1: Las 23 horas y 13 minutos.

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1: Las 23 horas y 24 minutos.

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1: Son las 3 de la madrugada y 54 minutos.

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Hola, hola, hola. ¿Qué tal? ¿Qué tal? ¿Qué tal? ¿Qué tal? Buenos días, buenos días, buenos días, buenos días, señoras y señores. Bueno, aquí estamos. Sí, estamos. Si alguien pensó que no estábamos, estamos. Aquí estamos. Ya acomodándonos para acompañarles como cada fin de semana, cada sábado, hasta eso de las 11 de la mañana, por acá, en este matinal diferente. Todo amenizado con música, nuestra música folclórica, siempre a través de esta gran red de emisoras, donde ya vamos saludando a RadioVioleta.cl, Nueva Aurora de Los Ángeles y Quilleco, Doña Bárbara de Quilaco y Santa Bárbara, o Santa Bárbara y Quilaco, también, claro. Saludamos a Octava Digital de Tucapel, Huepil y varios lugares más que ya les voy a estar contando. Sí, pues. Saludamos a Aromo FM. Sí, también por ahí. Estaciones que forman nuestra gran red para poder compartir junto a ustedes que hasta ahora ya están por ahí algunos haciéndole el matecito. Haciéndole el matecito ya desde tempranito y conectados. Y conectadas también. Y como siempre a través de... 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Vamos a pedir a Praderas del Bío Bío para que nos traiga la portada de hoy día, ¿cierto? Sí. Portada de hoy día, Praderas, Praderas, Praderas del Bío Bío. Pegaditas estas cuequitas a la cancha. Bienvenidas y bienvenidos.

ya. Praderas, praderas, praderas del Biobío. Por ahí con esas cuequitas. Donde hemos comenzado nuestra jornada, ¿cierto? De hoy. Hoy día sábado 9 de mayo, ya. Nos adentramos hasta durante, digamos, este mes de mayo. Saludamos hoy día a Isaías. Isaías, quien está de onomástico, ¿eh? Así que saludos para mi amigo Giovanni Isaías. Se está recuperando por ahí, mi amigo, ¿eh? Recuperando, tirando para arriba. Ya nomás. ¿Qué les iba a contar? Tenemos habilitado ya nuestro contacto, sí. Nuestro único numerito, que es el más 569-9625-6001, para lo que es WhatsApp. Y llamados también. Así que por ahí ustedes nos hacen un reporte. ¿Dónde están en la sintonía? ¿Hace frío? ¿Cómo está el matecito? Nos cuentan todo aquello. ¿Les parece? Ya no más. Ok, ya tenemos conectado por aquí a don José. ¿Cómo está, amigo Bombita? ¿No? ¿No está conectado? Algo pasó por ahí.

Ya, algo pasó que no se pudo. No se pudo. Ya, pero estaba llamando al amigo Bombita, le mandamos un saludito por ahí. A ver ahora, aló, aló. Aló, amigo Bombita. No. Ya, algo está funcionando. Algo está funcionando mal por ahí. Lo vamos a revisar y ya le estamos contando por ahí. ¿Cómo nos va por ahí? Ya. 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Señoras y señores, por aquí vamos a escuchar un clásico, sí, un clásico de nuestro folclore, Los Guasos de Algarroal. Sí, esto se llama La Pericona Se Ha Muerto, ¿se acuerda usted? Un tremendo éxito.

Pericona se ha muerto, nos decían los guasos de Algarrobal. Tenemos ya las 9 de la mañana con 27, llegando a los 28. Compartiendo nuestra programación del día de hoy, saludando a toda la gente que se está sumando a nuestra sintonía. Saludos para las Anitas. Claro, está por ahí Anita Pino. También está Anita Mejías, que nos escribe desde... ¿Dónde está? ¿En los Andes o no?

Ya, nos solicitan por acá un temita de don René Nostroza, adelantándose por acá con el saludo para las mamitas, que es el día de mañana. Sí, también vamos a estar recepcionando y por supuesto entregando saluditos para las mamis. Un saludito para las mamitas ahí.

Ya, hoy está Benito Cid también, que nos dice que está, pero con mucho frío, con mucho frío. Quiere un temita de nuestra interpretación, que ya también lo vamos a agregar a nuestra programación. Y lo vamos a escuchar, claro. Pero nuestro WhatsApp está habilitado para que nos vayan dejando sus mensajitos. Hoy estábamos revisando por acá. ¿Qué pasa? No pudimos escuchar al aire el llamado ahí del amigo Bombita. Vamos a seguir revisando qué pasó. Por aquí está don Jorge Seguiel Chocano, el Guaso de Cantarrana, con el tren del recuerdo.

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La voz del gran Lalo Vilches por ahí, el abuelo viejo. Está faltando 22 minutos para las 10 de la mañana. Compartiendo nuestra música, compartiendo nuestra programación a través de esta gran red de emisoras. Saludamos a Santa Bárbara y Quilaco porque estamos a través de la 91.9 y Radio Doña Bárbara. En Los Ángeles, Nueva Aurora, Los Ángeles y Quilleco. Oiga, a propósito de Los Ángeles, fíjese que durante esta madrugada ocurrió una colisión donde se vio involucrado ahí un bus con un automóvil y dejan como saldo ahí, hay una persona fallecida y varios lesionados. Vamos a revisar por acá esta información porque esto ocurrió durante esta madrugada. Testigos dieron aviso sobre esta emergencia en el sector norte de Los Ángeles, específicamente ahí en una de las principales vías de ingreso, hasta donde se envió equipos de rescate. Todo ocurrió a eso de las 4:40 de la madrugada, cuando se alertó sobre un accidente de tránsito en la avenida Las Industrias, esto a las alturas de la empresa Volvo. Ante esto, voluntarios de la primera compañía del Cuerpo de Bomberos de la capital provincial del Biobío acudieron junto a personal de carabineros y una ambulancia del servicio SAMU. Tras llegar al lugar, se corroboró que se trataba de una colisión frontal de alta energía entre un bus de la línea Pullman Tour y un automóvil. Comenzando las labores de rescate, en tanto el tránsito comenzó a ser desviado con la finalidad de evitar mayores complicaciones en este punto de la ciudad. Con el pasar de los minutos se corroboró que lamentablemente el conductor del vehículo menor había perdido la vida debido a sus graves heridas tras el impacto. En tanto, en la máquina iban 43 pasajeros, quienes resultaron solo con lesiones leves, realizándose las evaluaciones de estos, teniendo mayor consideración el conductor y el auxiliar. Bueno, ahora se deberá esperar los trabajos de investigación y peritaje que debiera realizar la CIAT de Carabineros con la finalidad de esclarecer las causas y responsabilidades de este accidente o más que nada de esta tragedia acá en la ciudad de Los Ángeles. Además, habrá un importante desvío producto de la misma situación. Me imagino que todavía estarán personal de la CIAT ahí trabajando en el lugar, eso se demora un poco más el fin de semana. Así que si hay alguna situación por ahí por la avenida Las Industrias, se trata de lo que acabamos de contar. Qué lamentable, ¿eh? Bueno,

0: nos da señales don Miguel Guayquimilla desde la región metropolitana por allá, claro, desde Cantares de mi tierra. ¿Qué nos dice por ahí?
1: Hola don Armando, muy buenos días, ¿cómo está por acá Miguel Guayquimilla desde Santiago? Un abrazo grande para usted, ya en la sintonía desde el minuto uno, así que tengan una muy buena jornada. A través de usted saludar a toda su audiencia, en especial a las mamitas que mañana van a estar celebrando su día. Así que un abrazo desde Santiago, Miguel Guayquimilla. Chao, chao.
0: Chao, don Miguel. Gracias por sus saludos, sus señales desde la región metropolitana.

0: Oiga, mi amiga, Lupercia Molina. Madre querida. También me ha dejado señales por ahí que lo vamos a revisar enseguida. Tenemos un llamadito. Vamos a recibir este llamado a ver cómo andamos. Aló, aló, buenos días. Aló. Oiga, ¿qué pasa? No sé qué pasa. A ver, vamos a probar de manera directa aquí nomás, aquí, directa, a la antigua, a ver. ¡Aló, buenos días!
1: Hola, buenos días.
0: Por ahí algo escuchamos, sí.
1: Uy, ¿cómo me va a escuchar si le grito?
0: Ahí, ahora sí.
1: ¿Ahora sí?
0: Ahora sí.
1: Ah, ya. ¿Cómo está, don Armando?
0: Por aquí estamos haciendo el empeñito.
1: Con frío, porque está muy helado.
0: Sí, hace frío, oiga, hace frío.
1: Ya, mire, quiero mandar un saludo a mis hijas, a todas.
0: Ya.
1: A mi nieto, a la tía, a todos los. Y al caballero que manda saludos. Porque mañana, creo que mañana, no sé qué va a ser mañana. Ya no la mando, mire, yo quiero una cancioncita suya.
0: Ya.
1: Y ojalá que la toque, porque después tengo que acompañar a mi hija al centro.
0: Ya.
1: Flor Marchita. Ya se me olvidaba hasta los nombres de las canciones tuyas. Mire que la cabeza está media mala.
0: Ya.
1: A don Armando, que esté bien, saluda a su familia, a todos, y saluda a todos los que lo llaman.
0: Ya, pues. Usted igual, abríguese mucho por ahí, que le vaya bonito.
1: Bueno, ya. Chao, don
0: Armando. Chao. Chao.

0: Ya, oiga, estamos por ahí nuestra auditora Teresita Hernández con ese llamadito, ¿ah? ¿Eh? Ese llamadito. Iba a escuchar yo por acá lo que nos dice o nos dejó por acá nuestra amiga Lupercia, pues la señora Lupercia, a ver qué dice.
1: Buenos días, don Armando. Quería mandar un saludo especialmente para usted y para su mamita, para su mamá. Y para todas las mamitas que mañana estamos de santo. Hay que celebrar el Día de la Mamá.
0: Yeah.
1: Bueno, otros lo empezaron anoche. Otros empiezan hoy día.
0: Claro.
1: Y yo empiezo mañana, como día domingo, día 10 de mayo, Día de la Madre.
0: 10 de mayo,
1: que
0: claro.
1: Que esté bien, don Armando. Quería saludar a su mamita y a todas las mamitas que lo escuchamos en Radio Carnaval Paraíso, Radio Aurora, Radio...
0: todas las radios.
1: Radio Aromo, para todo que escuchan, de Sur a Punta Arena.
0: Eso,
1: ya, don Armando, si ya puede, me toca una canción del Día de la Mamá.
0: Ya,
1: por
0: pues.
1: Por favor,
0: ya
1: te lo pido. Ya, que esté bien. Y ahí estamos en hablar.

0: tomé ya.
1: Claro, el otro menos,
0: papá. Y después lo saludo por el día del papá. Ya que esté bien. Bendiciones.
1: Ya, a su fiel estilo, la señora Lupercia nos deja ese saludito por ella.
2: Linda, a ti mi madre santa, a la mujer más linda.
1: Ya, más 569-96-25-6001. Es nuestro numerito por ahí donde usted puede dejar su saludito también. 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
2: La de risa espontánea, madre mía.
1: 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Y le dice: es para mi mamá y vengo de parte de el programa del Guitarreando al Pie del Fogón. Ahí no hay ningún problema. Ya vamos a atender este llamadito por aquí, a ver cómo nos resultó aquí recién. ¡Aló, aló!
3: ¡Don Armando!
1: ¡Buenos días, buenos días! ¿Con quién tenemos el gusto por ahí?
3: Bien, está hablando con un amigo acá de Pedregal.
1: ¡Pedregal! ¿Cómo se llama el amigo de Pedregal?
3: Bueno, más conocido le dicen el ratoncito.
1: ¿Con el amigo ratoncito, ya?
3: Sí, oiga, ¿sabe que es para saludarlo a usted por su lindo programa?
1: ¿Ya? Muchas gracias.
3: Quiero saludar a las mamitas mañana, que el día domingo, el día de las mamás, pero bueno, yo no la tengo hace muchos años, pero igual la recuerdo.
1: Ya. Sí, pues de todas maneras.
3: Yo quedé de 9 años cuando se murió mi mamita.
1: Ya.
3: Pero igual la recuerdo, le prendo vela a su imagen, le pongo flores cuando voy al cementerio. Todo eso.
1: Bien.
3: Y aprovechar de saludar a una chiquilla conocida de Quilleco. Se llama Anita, que está de cumpleaños hoy día. No sé si estará escuchando el programa, no sé.
1: Para Anita, sí, pues estamos en Quilleco, sí. Por allá.
3: Es casado con hija de don Efraín Gómez. La mamá se llama Jimena Sepúlveda.
1: Ya.
3: Que tenga un buen, lindo saludo mañana. Bueno, yo mañana los voy a saludar porque somos buenos colegas, buenos contactos. Y también saludar a don Manuel Cerda.
1: Ah, don Manuelito Cerda.
3: Sí, también lo conozco, oiga.
1: A él toma tempranito mate junto a nosotros por ahí.
3: Claro, pinta las tripas con hierba.
1: Sí.
3: Y a lo mejor Mauro Boy y Oscar Changuel allá para las entrepiernas, Oscar Changuel. Sí, que moleste los secas, que no se le vaya la mata más grande.
1: Ahí le vamos.
3: Una cancioncita bonita suya por ahí, o si no, de una tonada de la señorita Yerka Cerda de Cantera o Villa Mercedes, no sé de dónde.
1: Ah, ya, mire. No tenemos material de ella, pero si hay alguien por ahí que esté y le pueda decir que nos envíe, sí, bueno sería.
3: Por favor, toca muy bien a esa señorita.
1: Ya nomás.
3: Ya, pues, don Armando, ha sido un gusto, un placer de saludarlo y más conocido el ratoncito de Pedregal.
1: Ya, pues.
3: Saludos.
1: Chao, chao.
3: Gracias.
1: Chao.
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1: Ahí estaba el ratoncito de Pedregal, pues, ¿ah? Enviando sus saluditos a esta hora de la mañana, cuando ya están faltando 9 minutos para las 10:08 ya. Oiga, vamos a escuchar por completo esta canción porque fue solicitada también. Pues claro, con René Nostroza.

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también tema solicitado por ahí esta hora de la mañanita. Más 569-9625-6001. Por ahí estamos recepcionando todas sus señales. Señoras y señores. Oiga, saludamos a Tucapel, Huepil, Trupampol, Cura, Yungay, Antuco. Porque por allá estamos a través de Octava Digital en la 106.1, compartiendo también nuestra programación. Estamos a la espera ahí de esos señales. Nuestros amigos y amigas de allá de esa zona. Oiga, ya nos comentaban por ahí la gente que se ha comunicado con nosotros que está helado, ¿eh? Está helado. Hay antecedentes de que ha caído algo de nieve por ahí por las cordilleras en Antuco, Alto Bío Bío. Y es por ese el motivo que se deja sentir ahí las bajas temperaturas. Pero nosotros, como siempre, claro, ya sabemos que existe, digamos, al enfrentar estos tiempos, el clima cambia y hay que prepararse ahí con buena calefacción. Y como nosotros en el campo lo hacemos, al pie del fogón, ¿no? Claro, ahí. Le hacemos cariño al tacho, escuchamos buena música y preparando por ahí alguna cosita rica durante la mañana, ¿no? Antes de salir a la loma, pues, ¿eh? ¿Cierto? Antes de salir a la loma por ahí, le hacemos empeño de un algo por ahí, un algo.

¿Se acuerdan de las cuatro brujas? Oiga, vamos matizando por acá, ¿cierto? Entre escuchando algunos clásicos de nuestro folclore. Y, por supuesto, hay también las peticiones musicales. Aquí están las cuatro brujas con La Mata de Arrayán Florido.

0: gota de Ryan Flores. ¿A quién le habrán cantado eso, oiga? Nuestro amigo Rodrigo Sandoval nos escribe por acá que está en sintonía ya por Temuco. Padre Las Casas dice: un gran saludo a mis padres Sebastián Sandoval y a mi querida madre. ¡Feliz día! Todo el año siempre, 24-7, mi orgullo, madre, te amo. Eso le dice ahí a su madre que está allá por Santa Bárbara, nuestro amigo Rodrigo Sandoval Chavita. También me imagino que está allá por la región metropolitana nuestra amiga Clarita Aguayo. Buenos días, don Armando. Dice aquí escuchando el programa y nos deja por acá una imagen de una tetera y un mate. Espero se encuentre bien, dice. Ah, que tenga un buen día. También para usted, Clarita. También para usted. Gracias por sus señales de allá por la capital. Sí. Por la capital. Oiga, don Alexis, ¿en qué anda este caballero?
1: ¿Qué? 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
0: Oiga, nos envía un video aquí que está en la sintonía, que está de mecánico. Oiga, lo veo que lo tienen trabajando en el campo, ¿eh? Don Alexis Lago. Un saludo para usted y por favor dice un saludo a la familia Rivera Molina del sector Mañil, con un tema de El Clavel. Y a la madre de esta familia, la señora Hilda Molina, o sea, la suegra, dice. Me imagino que usted se va a lucir ahí en el fogón, con algo entre las brasas, algo, no sé. Algo por ahí, una idea nomás, una idea. Saludos ahí entonces a la familia Rivera Molina. Anita Mejía dice que está triste la programación de hoy día. A ver, tocamos un tema que usted lo pidió. Oiga, a mi amiga Felicita Quintana. ¿Está? ¿A dónde está? Allá por Pangui. Puta que hace frío, dice. Oiga, vaya, así que debe hacer frío, ¿ah? ¿Eh? Más encima a usted se le ocurre vivir ahí a la orilla del río. ¡Oh, qué maría! Saludos para mi amigo Cristian. Dice por acá, saludos por acá, don Armando.

0: trabajando hoy día para nuestro amigo Cristian Uribe. Saludos para usted, pues, ¿eh? Gracias por estar en la sintonía y por los, ¿cómo se dice? Por al ingreso ya, uno de los ingresos de Los Ángeles, ¿eh? Llamadito, llamadito, aló, buenos días.
1: Buenos días, don Armando.
0: ¿Cómo está don Luchito?
1: Muy bien, pues, este, más o menos más resfriado está, oiga.
0: ¿Resfriado?
1: Sí, pero ya me ha pasado un poco.
0: ¿Ya?
1: Eso, que le he puesto negro para, pero no pasa nada.
0: Oiga, pero tienen que agregarle unas cáscaras de naranja o algo así. Sí. Calentito, pruebe así calentito, hirviendo.
1: Sí.
0: ¿Aló?
1: Quiero mandarle un saludo a la Santa Julia.
0: ¿Ya?
1: A mi hermanita Angélica Pérez. Primero está de la mamita.
0: ¿Ya?
1: A Carolina igual, a mi sobrina, a la Toyita, a la Yesenia.
0: ¿Ya?
1: Y en especial a mi madre.
0: ¿Cómo se llama ella?
1: Albertina Peña, la que está conmigo todos los días aquí, me soporta.
0: ¿Albertina Peña?
1: Sí.
0: Ya, pues, saludo ahí a la señora Albertina.
1: A mi hermanita igual, a María Pérez, a la Gladys. Y a mi cuñada Martita.
0: Ya.
1: Que lo pasen bien mañana el día de la mamá. Y un saludo para su mamita igual, que lo pasen bien. Para todas las mamitas.
0: Eso, ya nomás.
1: Ya, y con un temito ahí de las mamitas.
0: Ya, pues.
1: Ya, don Armando, que tenga muy buen día.
0: Igualmente usted.
1: Ya.
0: Chau, chau. Ya don Luchito Pérez, de allá desde Las Camelias, se conecta, nos llama, nos da señales. Oiga, encontramos la manera de poder escuchar, amigo don José Frit Bombita, así que nos puede llamar por ahí. Oiga, se nos echó a perder el sistema aquí donde conectamos, directo, directo. Pero aquí nos allegamos nomás al fogón. Es cosa de acercar más a esta cosa nomás. Sí. Y podemos hablar. Ya desde el norte de Neuquén está por allá conectado don Darío Gatica, también dándonos señales. Claro. Buen día, don Armando. Dice, ¿cómo anda usted? Yo bien, dice, con mucho frío, pero no hay mate. Dice que digamos, a ver, ¿cómo es la cosa? No, que está tomando mate, sí, para el frío, ahí, combatiendo el frío con unos buenos mates. Eso era lo que quería decir. Por ahí. Ya. A ver, por acá, Andrea Jampi. Así dice por aquí el contacto. Buenos días, don Armando, dice aquí, con mi madrecita María Isabel, escuchando su bello programa, tomando desayuno con un rico pico ardiendo, dice, para pasar el frío. Oiga, eso sí que es efectivo, Lindo día nos desea. Muchas gracias. Oiga, eso sí que es efectivo, hay un buen pico ardiente, bien picantito nomás, con harto ajo. Oh, ligerito nomás, transpira por ahí. Oiga. Bueno, buena idea esa. Sí. Oiga, nuestro amigo Rodrigo Saavedra, que nos escucha siempre y nos da señales por ahí, nos dice lo siguiente, fíjese que, oiga, ¿alguien quiere trabajar? ¿Sí? ¿Alguien quiere trabajar por ahí? Dice que nuestro amigo Rodrigo Saavedra necesita un trabajador. Un panadero responsable, dice, que necesite trabajar en turnos de día. Si hay interesado ahí, comunicarse al 953-34-7081. 953-34-7088. No, 81, eso. 81. Comunicarse ahí con don Rodrigo. Por último, escriben a mí por ahí, yo les doy el pase por ahí si alguien está necesitado de trabajo. Hay una buena opción por ahí, si usted le pega esto al si es panadero, ¿eh? Si es panadero. canción por ahí. Enviamos un saludito ahí a don Rodrigo, que siempre nos escucha. Oye, desde el norte de Neuquén también está por ahí conectado don Luis Bustos, allá de Xochimalal. Estoy escuchando, dice don Luchito Bustos. Gracias y saludos para don Luis Bustos, que se las trae hoy con la guitarra. Pasarle la guitarra a este caballero es un peligro vivo. Lo más probable es que le va a sacar unas melodías que la va a hacer llorar en un poco rato nomás. Oh, unos trinares que saca, oiga. Unos trinares. Buenos, buenos, buenos.

¿Qué más tengo por aquí? ¿Vamos a la música? 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Por aquí otro pedido musical que damos cumplimiento. Esto se llama Celos.

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1: Ya por ahí estaban los celos, las celos.

0: 569-9625-6001. Por ahí estamos, por ahí estamos. Aló, buenos días, buenos días, buenos días.
1: Buenos días, don Armando.
0: Señora Gladys, ¿cómo está usted?
1: Bien, con el favor de Dios.
0: Qué bueno, qué bueno, qué bueno. Aquí estamos bien también, oiga, bien. ¿Hace frío por sus tierras?
1: Sí, para mí me gusta el frío.
0: Eso, Virgen.
1: Me gusta el frío porque uno trabajando calienta el cuerpo ligerito.
0: Eso también es verdad.
1: Sí, en cambio cuando hace calor, usted se mete al agua, sale del agua, sigue la calor igual.
0: Así es. Increíble que el cuerpo reacciona como a la inversa. Cuando uno anda con mucho, digamos, como con calor, se toma un vaso de agua fría y más transpira.
1: Exactamente.
0: Así es la cosa.
1: Por eso a mí me gusta el frío.
0: Sí. Cuénteme, señora Gladys.
1: Lo llamo para saludarlo, don Armando. Desearle que se encuentre muy bien. Muchas saludar gracias a todas mis hermanas, si se puede. No las nombro porque son varias. Mi hermana, mi nuera, mis cuñadas, todas. En el Día de las Madres, o sea,
0: eso.
1: Mañana que va a ser el Día de las Madres.
0: Claro.
1: A pesar que yo como que no me gusta el Día de la Madre, don Armando, porque ¿por qué un solo día? Si uno es madre del día que da luz hasta el día que se muere.
0: Exactamente, usted lo ha dicho, señora Gladys. Usted lo ha dicho.
1: Uno es madre todos los santos días, no solamente un día, porque hay muchos hijos que se acuerdan de la mamá para el Día de la Madre y el resto del año que la vieja reviente, si quiere.
0: Es la santa verdad, señora Gladys.
1: Sí, mira, hermano, le cuento de que el sábado pasado no me escuché.
0: Ya, ¿dónde andaba por ahí? A ver.
1: Mire, fui a la cuarta feria del zapallo Ruca Pequén y fui a participar con mi zapallo.
0: Ya, ¿y cómo le fue?
1: Mire, pero saqué el tercer lugar.
0: Mire, ¿no es?
1: Para hacer una zona de zapallos, y yo ir de aquí con mis zapallos allá, y escucho que me fue bien, pues.
0: Bien, pues, ¿qué quiere que le diga? Bien.
1: Mira, una fiesta muy linda en realidad. Era la cuarta fiesta del zapallo. Era la fiesta del zapallo.
0: Claro. Qué bueno.
1: Sí, pero muy lindo.
0: Qué bueno,
1: bonito. Muy lindo.
0: Me imagino, me imagino. Oye, ¿dónde queda ese lugar?
1: Queda de Chillán hacia la costa.
0: Ruca Pequén, ya, mire. Así es que por allá andaba con su zapallo la señora Gladys.
1: Por allá andaba luciendo mi zapallo.
0: Qué buena. Bien, pues, señora Gladys, bueno que salga también por ahí. Y qué mejor de poder ir a mostrar ahí sus productos ahí, pues,
1: Que ganó el primer lugar pesaba casi 50 kilos.
0: ¡Oh, María!
1: Y el otro pesaba poco más de 30, si le ganó por poquito al mío.
0: Ah, ya. ¿No es? Buena. La felicitamos, pues, ¿ah?
1: Feliz por mi zapallo.
0: Eso. Ya, pues, señora Gladys.
1: Sí, me dejaron invitada para el próximo año.
0: No, ya.
1: A ver si cultivo uno más grande.
0: Y esa es la idea. Y por ahí nos cuenta, pues, ¿ah?
1: Sí, pues.
0: En una de esas vamos todos. Ya, pues, gracias ahí.
1: Porque había un conjunto fabuloso, don Armando.
0: Ya.
1: Muy lindo todo.
0: Mire, qué bueno. Qué bueno, qué bueno. Ya, pues, señora Gladys, que esté muy bien. Ya. Siga por ahí en lo suyo.
1: Sí.
0: Hablamos.
1: Tengo un intercambio de semilla en Laja.
0: Mire, qué lindo eso, qué lindo. Que le vaya súper bien por ahí, ¿ah?
1: Ya, muchas gracias, don Armando. Igual sé que tengo un lindo fin de semana.
0: Una chao. Muchas gracias. Chao, chao.
1: Chao. Chao, chao.
0: Mire la señora Gladys. Con su zapallo andaba por ahí. Qué lindo eso, ¿ah? Sí, muy bonito. Imagínese, 50 kilos un zapallo. Fácilmente usted puede ocurrir lo que le ocurrió a un caballero que se le perdió una chancha y la chancha se perdió y la buscaba y no la podía pillar. Cuando de repente la pilló entre un zapallo grande que se comió la parte de adentro y la usó como chiquero y parió la chancha más encima adentro. Cosas que pasan en el campo, ¿eh? Oiga, saludamos a los sectores de Cerro Colorado, El Aromo, Mortandal, Chaca y al sur, norte y tantos sectores más por allá, porque estamos ahí a través de la 107.7 Aromo FM. Aromo FM. Y ¿qué más le voy a contar? Ah, que tengo un mensajito por aquí. Tengo un mensajito. Benito City, lo habíamos saludado. Estaba reaccionando ahí. Alguien me había pedido alguna canción más por ahí. Para las mamás, me decía. Para las mamás. Oiga, vamos a buscar a don Gabriel Betancourt por acá, que él tiene una canción hermosa para las madres, ¿verdad? Se me

vamos a escuchar entonces, como les decía, al gran Gabriel Betancourt Mora con este tema hermoso para todas ustedes, mamitas que están en la sintonía, adelantándonos por acá con el saludito, ¿no? Sí, y este saludo es más válido que el de mañana. Porque el de mañana, oiga, el comercio, puta, que le pone color. Ya, vamos a escuchar la canción mejor. Escuchémosla.

0: Don Gabriel Betancourt con ese buen tema musical para todas las mamitas. A esta hora de la mañana, cuando ya tenemos las 10:30, 10:30,
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0: viviendo esta jornada de sábado 9 de mayo, saludando a Isaías. Isaías, si hay algún Isaías por ahí, recibe nuestro saludo cariñoso, especial para usted en esta jornada.
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0: Saludamos a la audiencia de radiovioleta.cl, porque estamos ahí a través de la web en www.radiovioleta.cl. Sí, señora, sí, señor. Así que saludos para toda la gente que está conectada a través de violeta.cl.
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0: Recordar que nuestro número es el más 569-9625-6001 para que usted deje sus mensajitos, sus saluditos, lo que quiera compartir con nosotros. Bienvenido sea. Llega el Guaso Castillo por acá con un atono. A ver, creo que es un atonado, un balsecito es. Ya, pero se llama Querido Amigo. Es un guarachoncito ya para que, como nuestra amiga Anita Mejía dice que están los temas, la mayoría triste. Le vamos a poner un poquito de ritmo, ¿ya? Vamos a hacer un quiebre ahí, aquí, con el Guaso Castillo. Eso. A mover, a mover.

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1: Oye, oye, oye. Oiga, me gustó la terminada del guarachón ese, ¿ah? Tenemos. ¿Cómo era la cosa? Oiga, me gustó. A ver, a ver.

faltando 25 minutos para las 11 de la mañana, compartiendo nuestra programación en este día sábado 9 de mayo, es decir, de junio ya. ¿Será que tengo ganas de comer estofado ya? Sí, pero en junio se come harto estofado. El mes de los santos, y que se viene el mes de los santos. Ya vamos entregando saluditos que nos llegan por aquí. Nuestra amiga Claudina Crisóstomo del Peral nos escribe y dice: buenos días, don Armando. En primer lugar, le saludo a usted y le deseo un lindo día y fin de semana junto a su familia. Y a la vez quisiera pedirle un favor, si me pudiera saludar para el sector de Ramadilla, a mi mamá y familia que se encuentran con ella. Hoy decirle que la quiero mucho y que nos vemos, claro. Un abrazo grande para ella y para todas las mamás de mi familia y las que me están escuchando también. Saludos, gracias, muy lindo el programa. Decirle lo del descuento en la zona de ventas de tu comercio.

Tenemos más por acá, a ver, número terminado, digo, en 7974. Buenos días, dice, quiero mandar un saludo a mi hija Angélica y mi pareja Hernán, decirle que los quiero mucho con un temita cualquiera. Oye, ¿quién? A ver, el número terminado. Viviana. Terminado en 7974, este mensajito que nos ha llegado por aquí. Ya. 996-25-60-01. Ese es nuestro numerito ahí para que nos vaya dejando sus señales, sus saluditos. ¿Qué más tengo por acá?

Oiga, vamos a escuchar a mi pariente Héctor Gutiérrez, claro, de la zona de Arauco por allá, con este tema musical, también un clásico escuchado en el campo, ¿eh? Con orígenes medios mexicanos también por ahí. Pero de que es bueno el tema, es bueno, oiga. Se llama El Aguijón. El Aguijón. A ver, por aquí está la voz de don Héctor Gutiérrez.

0: Ya están faltando 16 minutos para las 11 de la mañana, 16 para las 11. Recordarles que nuestro número es el +569 96 25 60 01, donde usted puede comunicarse con nosotros y dejarnos su señal, su saludo, contarnos qué está desayunando, dónde se encuentra, lo que usted quiera en realidad. Sí. La idea es interactuar, sentirnos acompañados y hacer una mañana diferente, como decía por ahí nuestro colega Oscar. Oscar. Oye, ¿qué será de don Manuel Cerda? ¿Andará en los changles, como decía su amigo por ahí? Creo que se va para la entrepierna para allá a buscar changle, oye, el hombre. Para que nos llamen. Oiga, saludos para la gente que nos escucha en la locomoción colectiva. No nos han dado señales nuestros amigos de la locomoción, pero sabemos que hay alta sintonía en la locomoción colectiva. Tanto en el área urbana, tanto en la capital de la provincia de Biobío, como Los Ángeles, como en las otras comunas también, pues claro. En Mulchen, por ejemplo. Sí, pues. A la gente que conduciendo por ahí por alguna arteria aledaña acá, ¿cierto? No sé, llámese la Ruta 5 Sur, llámese todas estas carreteras que unen las comunas acá, pues claro. La gente que viaja en el bus, de repente hay gente que, claro, pone el radio ahí de volumen, digamos, moderado, pero comparten alguna programación en vivo. Que nosotros estamos en vivo aquí. Y sí, pues estamos vivos. Hasta mi caballo está vivo, oiga, hasta mi caballo por aquí. Ya, oiga, el desayunito que se va a echar el amigo Darío Gatica allá por el norte de Neuquén, ¿eh? Está terminando de sacarle el pellejo a un chivo, oiga. Y las brasas deben estar ya, pero ya y no más. Se imaginan.
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0: Ni en el fondo del mar. Oiga, ¿qué nos dice por acá, don Darío?
2: Don Armando,
1: esta dedicación.
2: En medio de su programa quería saludar a todas las mamitas ahí de Chile. El que la tenga, que la disfrute. Yo acá no la tengo, pero bueno. Que pasen un feliz día ahí para todo el ahí, lugar de Chile. Para Ramadilla, San Lorenzo, por ahí tiene una familiar por ahí. Con un lindo tema, le decía a la madre. Que no es el día de mañana, para mí es todos los días el día de la madre. Porque si no tuviéramos la madre, no tuviéramos nadie. Así que pásenme un saludito de parte mía. Que tenga buen día.
0: ¿Qué quiere que le diga? Fruto del lindo mensaje que deja ahí nuestro amigo Darío Gatica para las madres chilenas. Porque en San Argentina se celebra en otra fecha. Así es. Pero él es muy conocedor por esta zona. Tiene familiares, como decía, por ahí, por la zona de Quilleco hacia arriba, Ramadilla para allá. Así es que para allá van los saluditos. Ya por aquí, don Hernán. ¿Qué dice don Hernán?
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0: Nos deja también un mensajito de voz. Y lo vamos a escuchar, pues claro, lo vamos a escuchar. Dice así:
3: Don Armando, buenos días.
0: Buenos días, buenos días.
3: Quería mandar un saludito a mi hija, Angélica Abigail.
0: ¿Ya?
3: Y a mi señora Viviana Angélica. Parte de Hernán Estuardo, con un temita de lo suyo, con el del caballo tordillo mío.
0: ¿Ya?
1: Con besos y caricias, cocinando.
0: Ahí estaba el saludo.
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0: De don Hernán. A esta hora de la mañana. Todo al +569 96 25 60 01. Están faltando ya 11 minutos para las 11.
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0: ¿Qué me mira usted? ¿Cómo que entonces? Si eso es lo que falta para las 11. 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

0: ¿Ya qué se le olvidó a nuestro amigo Hernán? Algo se le olvidó a nuestro amigo. Ay, vale, aquí. A ver, ¿qué dice?
1: Disculpe, don Armando, me olvidé mandarle un saludo a todas las mamás de alrededor de todo Chile.
0: ¿Ya?
1: Un saludo para todas las mamitas de alrededor de todo Chile. Por el día de su día.
0: Eso. Ya pues. Todas las mamitas que están por la sintonía, por lo menos, lo escucharon, ¿no? Lo escucharon, nuestro amigo.

por ahí teníamos otro temita musical dedicado a las mamitas desde nuestra interpretación. Cuando ya están faltando 5 minutos para las 11 de la mañana, 5 para las 11. 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Contarles que en este minuto, cuando ya estamos muy próximos a retirarnos nosotros, tenemos una temperatura acá en la capital de la provincia de Biobío de 12 grados y nada más. Nada más que 12 grados. Contarles del pronóstico también, sí, el pronóstico del tiempo. Bueno, hoy día debiéramos tener solcito, pero no va a subir más allá de los 15 grados la temperatura. Una máxima de 15 grados, nada más. El día de mañana les cuento que también va a estar soleado. Soleado con extremas ahí entre 7 como mínima y una máxima de 18 grados. Algo muy similar para el día lunes, el martes también. Y por lo menos todo el resto de la semana no se avizoran, no se ve que vaya a haber algún tipo de precipitaciones. Lluvia en realidad, sí, no va a haber lluvia, eso. Así es que para que usted lo sepa, ¿cierto? Que yo se lo conté y pueda programarse también. La gente que trabaja, sobre todo en el campo por ahí, es importante esta información de cómo va a estar el tiempo, porque, ¿eh? El tiempo para salir a la loma y para salir a terreno. ¿Qué más les puedo decir? Oiga, ya se nos va el tiempo. Se nos va el tiempo. Prácticamente nos queda solo para despedirnos nomás. No alcanzamos ni siquiera un temita más, ¿cierto? No alcanzábamos, pues. Teníamos por aquí al amigo. Tenía mi amigo José Pablo aquí con esto que se llama ¿Para qué quiero riqueza? Sí. Para puros dolores de cabeza. ¿Cierto? ¿O no? Así es la cosa.

0: Esto y la verdad. Amigas y amigos, un tremendo gusto haber estado una vez más, una jornada más o en una emisión más. Recordarles que, oiga, miren, hasta se nos había olvidado. Estamos en mes de aniversario de nuestro programa.
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0: Así es que yo creo que ya.
1: Resume su potestad.
0: No, el 23 vamos a hacer algo especial. El 23.
1: No deja con el tiempo.
0: Porque el próximo programa va a ser el día 16.
1: Pero
0: y la fecha exacta de nuestro aniversario es el día 19. ¿Ah? Así es que, ¿cómo lo vamos a celebrar antes? No, después entonces. Y el después es el 23. ¡Ya! Entonces, agradecido hasta las lágrimas, como decía alguien por ahí, por el favor de la sintonía. Y por supuesto, también agradecer a esta gran red de emisoras y por supuesto a Sala de Ventas Tucapel, que junto nuevamente, claro, ahí acompañándonos para llevar adelante este programa, que le damos un pequeño quiebre, ¿cierto?, a la programación ahí, con música diferente y más cercana hacia nuestros campos, ¿ah? Eso es. La invitación es para el próximo fin de semana. Si Dios así lo permite, estaremos nuevamente pasado las 9 de la mañana enlazados para vivir una emisión más del Guitarreando al pie del fogón. Ustedes se cuidan. Un feliz día a nuestras mamitas el día de mañana. Pásenlo bonito. Bendiciones para todo el mundo. Y nos estamos escuchando. Eso nomás. ¿Qué más? Nada más. Mi caballo. Ahí está. Me voy. ¡Adiós!

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La tos me queda nada más, pero nada que hacerle, nada que hacerle. Son las cosas que pasan en esta fecha, pues. Mucha gente enferma, mucha gente con tos. Nos cuidamos poco, cambio de temperatura. Imagínense el día que tenemos el día de hoy. Ayer lloviendo, hoy día soleado. Uno que sale a andar a trotar en la mañana y pura polera. Yo creo que eso me afecta, yo creo, ¿eh? Voy a dejar de hacerlo. Ya muy buenos días. Saludamos nuevamente a todas nuestras amigas y amigos que nos escuchan a través de Radio Octava Digital, con este su programa, el Burlitzer Digital, de todos los sábados a partir de las 11 de la mañana a través de la 106.1 y también www.octavadigital.cl. Claro, les damos la bienvenida a todos este día sábado, ya 9 de mayo. Saludamos a todos los Isaías. A ver, déjeme, y los lentes los traje para honorarme, ¿no? A ver, déjeme ponerme los lentes. Así es, San Isaías, que están de onomástico el día de hoy. Saludamos también a los que estuvieron de onomástico esta semana, ¿eh? San Felipe y San Santiago, mira, grandes amigos ahí que estuvieron de onomástico el día 4 de mayo. También Santa Judith el día 5. El día 6 de mayo, San Eleodoro estuvieron de onomástico. El día 7, las Domitila, ¿eh? Los Domitila también las saludamos. A los viernes, ¿eh? Tuvieron los segundos, ¿eh? Los segundos tuvieron de onomástico el día de ayer. Hoy día ya, los Isaías. Y mañana saludamos a todos los Antonio y las Antonias. Y también, como no, a las que llevaron vida dentro de su vientre, como es el 10 de mayo, el día de las mamás. Sí, pues, ¿eh? El día de la mamá mañana, así que ahí hay que ir a, vayan a visitar, ¿cierto? O recordar. Muchos la recuerdan, muchos la van a visitar, ¿ya? Así que mañana es un día, ¿cierto?, de felicidad, donde se mire, ¿cierto? Sin duda. Ay, así que hay que llegar con un detalle, ¿cierto? Sí, puede ser un abrazo, un besito, un regalito, lo que sea, ¿eh? Lo que sea, que no hay que preocuparse por eso, ¿cierto? Oye, hablando de detalles, comencemos este Burlitzer Digital. Sí, vamos a comenzar con un detallito, ¿eh? Sí, pues. Vamos a irlo con uno de los reyes de la balada romántica brasileña, ¿eh? No sé si partimos otra vez igual con este tema. No con el mismo, pero con el mismo autor, ¿eh? Esta pieza que es una verdadera cátedra sobre el amor en lo cotidiano. No nos habla de grandes gestos heroicos, sino de pequeñas cosas, ¿eh? Como le comentaba, lo que hay que hacer el día de mañana, ¿cierto? De los mínimos instantes que al final del día son los que realmente mantienen viva la presencia de alguien en nuestra mente. Claro, eso es lo principal, ¿cierto? Una canción que nos enseña que el olvido es imposible cuando los recuerdos están sembrados en los detalles más insignificantes de la vida, ¿cierto? Damos inicio a este recorrido musical de los días sábados junto a Roberto Carlos, obviamente con su tema Detalles.

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1: Puta, se nos llegó la canción antes. Justo estaba conversando con un amigo ahí. Se me adelantó la canción, pues nada que hacerle. Ya estamos de vuelta acá, 11 de la mañana con 19 minutitos. Avanza este Berlitzer Digital de día sábado, sábado ya 9 de mayo. ¿Preparado para mañana? ¿Ah? Tranquilita, ¿ah? No le voy a pedir que me digan la sorpresa, ¿ah? Pero no. ¿Qué tienen preparado para mañana? ¿Compraron cositas para el desayuno ya? Apúrense, van a cerrar temprano hoy día, así que aprovechen. No. Aprovechen el día. Ay, no falta, ¿cierto? No falta. Ahí estamos entonces escuchando al gran Roberto Carlos con Detalles. También escuchamos a Sandro, ¿eh? Porque yo te amo, dice la canción. Y también el gran Leo Dana. No, esta no. Esa es la que viene después. ¿Ah? Ay, amor, divino. Oye, canto bien. Y ese canto de la garganta más o menos, ¿no? En cualquier minuto va a darla toda, le aviso al tiro. Si escuchan un silencio muy largo es porque estoy tratando que se me pase la tos. Nada más que eso, el resto todo bien hasta el minuto, ¿eh? Ay, ¿continuemos? Sí, continuemos. Después vamos a ver cómo va a estar el pronóstico del tiempo para este fin de semana, ¿eh? Se ve que va a estar agradable. Sí. Eso falta también, sí. Supiera lo hidratado que ando. Ay, oye, don Eleazar estará por ahí. Estará escuchando, ¿no? Mandamos saludos a don Eleazar, a fiel auditor acá de Radio Octava Digital. Don Alex y Carmina, y eso empezamos de saludar. A la vuelta tengo otros saluditos por ahí que vamos a ir entregando. Tengo varias cositas, vamos a ir avanzando en los bloques. Ya, vamos con la música, ya. Tengo ganas de escuchar una canción, porque vamos a seguir con uno de los similares. ¿Ah? La canción es muy parecida. ¿Para qué le voy a decir? Para el verano falta poco, pero... o harto. Depende de cómo se le mire, ¿eh? Pero para mí falta harto todavía. ¿Ah? Pero... ay, vamos con la canción entonces, ¿cierto? Continuamos. En esta sintonía del recuerdo. Y nos encontramos con un artista que fue mucho más que un cantante, ¿eh? Fue un creador de imágenes, un director de emociones, que sabía retratar la fragilidad del corazón como nadie, con esa voz que parece surgir de un susurro del pasado. Este inolvidable intérprete argentino nos enseñó que la música puede ser tan vivida y detallada como una secuencia cinematográfica. La pieza que nos vamos a escuchar ahora es un retrato perfecto de un amor estacional, de esos que quedan grabados en la piel y en la memoria de muchos después que los días de sol han terminado. Es una canción que nos habla de la juventud, de la entrega y de esa tristeza dulce que nos invade cuando recordamos un tiempo que ya no volverá. Pero eso nos hizo sentir plenamente vivos. Una obra que, a pesar de los años, sigue conservando la frescura y la melancolía de ese primer encuentro. Con ustedes, el gran Leonardo Fabio, ¿eh? Interpretando su gran éxito, Fuiste Mío un Verano.
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Te burlita. 11 de la mañana con 33 minutillos. Avanza este Burlitzer, ¿eh? Pero avanza con muy buenos temas, que es lo principal. Claro, como escuchamos, ¿eh?, con el gran Leonardo Fabio con Fuiste Mía un Verano. También Angélica María, ¿eh?, con ¿A dónde va nuestro amor? Y esta tremenda interpretación poética, yo creo, más que una canción, interpretación poética de gran Palito Ortega, ¿eh? Prometimos no llorar. Algunos de los temas, pues, que van siendo parte de este Burlitzer digital de todos los sábados y que ustedes también pueden ser parte escribiéndonos al más 569-6100-9902. Se lo repito, más 569-6100-9902, el número del Burlitzer y de Radio Octava Digital. Se pueden comunicar con nosotros. 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

0: Continuemos con la música.
1: Claro.
0: Continuemos, continuemos. A ver qué tenemos por aquí.
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0: Sí, por aquí está. Por aquí está. Bueno, continuamos por este viaje con las emociones y ahora nos detenemos para rendir un homenaje que es sinónimo de distinción y romanticismo. Yo diría que es prácticamente en todo el planeta, nacido en nuestras tierras, pues. Acá en Chilito. Este artista no solo conquistó los escenarios más importantes del mundo, sino que revolucionó la forma de cantar al amor y alejándose de las excentricidades de él, ¿cierto? Directamente al alma con suavidad y un fraseo que nadie ha podido igualar. La pieza que estamos por disfrutar es posiblemente el bolero más emblemático de todos los tiempos. Una declaración de pertinencia absoluta, ¿eh? Donde la música se convierte en el rastro imborrable que deja una pasión en el otro. Con una interpretación magistral, nos convence de que el amor verdadero trasciende en el tiempo y la distancia, dejándonos una esencia, un aroma y un sentimiento que permanece para siempre. Con ustedes, el eterno e inigualable Lucho Gatica, pues, interpretando este himno universal. Sabor a mí.

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Hablando de viento y vientecito, ¿no? La mañana, parece que sentí unas oleadas de viento. Cosa que se me ocurre a mí, ¿no? 11 de la mañana con 49. Cambió recién 49 minutillos. Ya no nos queda nada, nada para mediodía. Ay, ¿cómo está el tiempo? A ver, veamos inmediatamente. A ver si me carga esto.

Ahí sí. A ver, ¿cómo está la situación en Huepil, Tucapel, Trupán? Más o menos que se mantienen todas estas en la misma... ¿ah? Las mismas temperaturas, principalmente. A ver, ¿qué pasa? En este minuto tenemos 14 grados de temperatura, misma sensación térmica en lo que se manejan o se barajan en estos minutos. Vamos a llegar a un máximo de 18 grados. 18 graditos, Miguel. Un cielo totalmente despejado, así como que aquí no pasó nada, ¿eh? Totalmente despejado. Mínima, partimos con 4 grados el día y ráfagas de viento que llegarán hasta los 45 kilómetros por hora. Así que eso se van a mantener durante el día. Esto más o menos Huepil, Tucapel, Trupán, más o menos las mismas temperaturas, ¿eh? Amigos de Polcura, ¿cómo están? Ah, la Adriana, y siempre ahí, atenta, y no sé quién va a estar por ahí para que nos hable acá y nos salude a ver cómo están. El Polcura tienen 15 grados en este minuto, ¿no? 15 graditos, con una máxima de 17 para el día de hoy. 3 grados tuvieron de mínima, 48 kilómetros por hora las ráfagas de viento durante la jornada para Polcura. Habrá Puelcho, ¿no? No creo, o sí. Hay que ahí nos cuentan que hay Puelche en Polcura. Por eso quizás están los días más calentitos lo que se viene, ¿eh? Oh, yo creo que sí, porque si vienen unas temperaturas para Polcura, le va a adelantar el tiro. Polcura, mañana va a tener una máxima de 25 grados. Misma temperatura para el lunes 11 de mayo con 25 grados. Y después el martes ya va a ir bajando la temperatura nuevamente, con 23 grados. Miércoles 20, el jueves 18 grados y el viernes 14 grados. Uy, va a empezar a bajar las temperaturas. Pero no se ven así como temperaturas para helada. Bueno, según los pronósticos. El próximo viernes va a estar lo más helado, 2 grados la mínima. Pero durante la semana no deberían haber heladas, ¿sí? Temperaturas muy, muy altas para estos días, ¿eh? Sí, mínimas de 9, 7 grados. No, va a estar agradable estos días en Polcura, ¿eh? Igual andan abrigados, no falta que se refríe con estos cambios de temperatura, ¿eh? La humedad que hay en el ambiente es tremenda. Nuestros amigos de Antuco, ¿cómo está Antuco por allá? Espero que estén todos bien allá en esa hermosa localidad. Anduve hace poco por allá, ¿eh? Sí, en la semana pasada en la escuela, sí, en el liceo Doctor Víctor Ríos Ruiz, por ahí anduve conociéndola, no lo conocía, ahí anduve paseando esos barrios, laburando, es la verdad. Pero para mí un paseo ya. Oye, qué lindo. Lo conversamos, ¿eh? Con profesores, alumnos, y que lo lindo que es de estudiar en un establecimiento con tanta naturaleza alrededor. Muy lindo la parte básica, si no tuve la oportunidad de conocer la parte liceo, pero la parte básica, muy bonito. Harta naturaleza, el paisaje completo rodeado de montaña. Yo creo que es un privilegio allá, nuestros amigos de Antuco. Antuco entonces está mañana, hoy día está con 14 grados en este minuto, va a llegar una máxima de 17. Para mañana, el Día de las Madres, 24 grados de máxima, 7 la mínima. Y el lunes 26 grados, está calentito el lunes. Comenzar la semana y totalmente despejado estos días, así que si tienen que picar leña, guardarla, aprovechen estos días. No se ve lluvia en estas dos semanas próximas, no se ve lluvia, les digo al tiro, así que aprovechen de hacer cualquier peguita. Pero hasta el minuto no hay pronóstico, al menos hasta el viernes 22 de mayo. Irán a hacer sándwich alguno, ¿no? Sí, porque el 21 es feriado, así que yo creo que más de alguno lo va a hacer, ¿cierto? Amigos de Quilleco, ¿cómo están? También anduve, Francisco Ascuñán Guerrero. Mira, recorrí todos los establecimientos por allá. Así que también mandamos saludos a los amigos de Quilleco, al director y a don Germán. Aprovechamos de saludar. ¿Dónde están? Aquí estamos, ¿cierto? 18 grados para el día de hoy, la máxima. Van con 13 graditos hasta el minuto. 19 grados para mañana, 20 grados y 20 grados también para el lunes y martes de esta semana. Muy similar acá con Tucapel, Huepil
y Trupala, ¿eh? Más o menos parecido a los climas, ¿eh? Así que se vienen lindos días. Mañana un lindo día también para disfrutar. Sí, así que aprovechar de ir a recorrer, ¿cierto? Salir un poquito a tomar el aire, a pasear por las distintas localidades que tenemos acá en nuestras comunas, los distintos sectores. A buscar changle, ¿eh? Dice que... Bueno, yo vi también, así que... Hay changle en esta fecha, ¿eh? Así que... Hace tiempo no como una empanadita de changle, ¿eh? Así que vamos a dejar ahí anotadito por si acaso. Ay, así que... Nuestro amigo Marcelito habrá salido los changles ya, ¿no? O todavía está durmiendo para... Está juntando fuerzas para esta noche. Le mandamos un saludo a Marcelito, ahí a nuestro editor en jefe de Radio Octava Digital. Sí, así que... A ver si da señales de vida por ahí, tiene que andar por ahí. Porque a la vuelta le voy a contar lo que se viene para esta noche, pero... Le tengo miedo, ¿eh? No, no. Tengo miedo lo que pueda pasar. Ay, en ese bailable que tenemos a la noche, ¿eh? Sonora de clásico. Ahí le vamos a estar contando un ratito más, ¿eh? Así que a ver si despierta Marcelino. Ahí. O está meta pega. Meta pega ahí. Ya, continuemos mejor, ¿cierto? Continuemos con la música que traemos en este Burlitzer para el día de hoy. Ay, subamos el telón nuevamente para ya traer una de las figuras más admiradas de la cultura hispana. Actriz y cantante con una trayectoria impecable. Esta mujer de voz cristalina y temperamento único supo unir naciones enteras a través de su arte. Aunque su cuna fue el tango, su talento no conoció fronteras, interpretando con la misma intensidad desde los boleros hasta rancheras, siempre con una elegancia que la convirtió en una leyenda eterna. Y la pieza que estamos a punto de disfrutar es una de las páginas más intensas de su repertorio. Es un grito desesperado del alma ante un final de una ilusión, donde la música subraya el vacío que deja la ausencia. Con su inconfundible estilo, nos lleva por un camino de sentimientos encontrados, recordando que a veces, cuando el amor se retira, lo que queda es un silencio profundo y un paisaje cubierto de penumbras, ¿cierto? Bueno, con ustedes, la inolvidable Libertad Lamarque, ¿eh? Interpretando su desgarradora versión de Sombras Nada Más.

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12 horas, mediodía en Chile, con 8 minutitos ya en este Blitzer Digital. Avanza, avanza la hora, nos queda menos programita, pero lo bueno es que tenemos hartas canciones para disfrutar en esta jornada de día sábado. Sábado ya 9 de mayo. Hoy cómo pasa el tiempo, pasa volando como la cantidad de canciones que hemos escuchado el día de hoy, Sí, Sombras Nada Más, versión tango ahí de Libertad de la Marca. Chemente, interpreta

Déjenme si estoy llorando de Nelson Need. Claro, muy buena, ¿eh? Sí, y también otro de los grandes, José José con El Triste. Son algunos de los temitas que vamos escuchando acá en este Super Litzer Digital de los días sábado, 11 de la mañana. Que pegado con esa canción, ¿eh? Vamos con otro temita inmediatamente. No se los vaya a acabar el tiempo. Eso es lo que me está preocupando en este minuto. Sí, porque se nos acaba el tiempo. Ay, ¿qué pasó aquí? ¿Qué pasó aquí? Hoy se me perdió algo. Hoy tenía que pasar, pero siempre pasan estas cosas aquí en vivo, ¿eh? Pero déjame un segundito. ¿Cuánto voy a poner, cierto?

0: ahí está. Sí, pensé que se me había perdido, pero no. Estaba por aquí. Este gran tema que llega acá, a este Bullet. ¿Cierto? Bueno, pasamos ahora, ¿ya? De la elegancia clásica, ¿cierto? Escuchamos ahí ese tango, bueno, de cierto, a la potencia volcánica de una de las voces más impactantes de los años 80, con su inconfundible melena y una capacidad vocal que desafía los límites, ¿eh? Este artista de origen argentino, que hizo de México su gran plataforma al mundo, se convirtió en un estándar de la canción de desamor y reclamo, dándole voz a miles de personas que alguna vez sintieron la traición en carne propia.
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0: La pieza que escucharemos a continuación es mucho más que una canción, es una descarga de honestidad brutal y despecho convertida en un éxito arrollador, con una interpretación teatral prácticamente, apasionada, y ese final desgarrador que solo ella puede alcanzar. La letra nos narra la caída de un pedestal, un momento exacto en que, cierto, esa venda se cae desde los ojos y descubrimos que las promesas no eran más que palabras vacías. Es el himno definitivo para cerrar un capítulo con dignidad y mucha fuerza. Con ustedes, la espectacular Amanda Miguel, interpretando su éxito consagratorio, Él me mintió.

0: 12:25 ya en este Burlitzer Digital día sábado, un sábado radiante, un sábado, pero hace días que no habíamos un cielo tan despejado, ¿eh? Sí, se lo habían olvidado cómo era. Claro, ya estamos acá después de escuchar a Amanda Miguel, ¿eh? Tremenda interpretación. Él me mintió, él me ha dicho que era verdad. Y tan enamorados. Ahí estaba el gran Ricardo Montaner y Solo Importas Tú, ¿eh? Del gran Franco de Vita. Tremendas interpretaciones, ¿eh? Tremendas interpretaciones que mantenemos acá en el Burlitzer Digital y que ustedes también pueden ser parte escribiéndonos al más 569-6100-40. Disculpen, 9902, ahí está. Se lo repito, más 569-6100-9902. Es el número acá del Burlitzer Digital.
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0: Ya vamos con la música. Oiga, Marcelito estaba conversando con él, le mandaba un saludo a él, a la familia. Uy, me contó algunas cosas, ¿no? Ya está. Va a estar bueno el programa de la noche. Sí, 22 horas. Son horas de clásicos. Ahí le vamos a mostrar una promo a la vuelta y que tenemos preparada por ahí, ¿eh? Así que vamos avanzando a la vueltacita y le contamos más detallitos. Bueno, continuamos en esta entrega de canciones que han marcado nuestras vidas. Y ahora recibimos una de las figuras más carismáticas y magnéticas de la música latina. Con un estilo impecable y esa presencia que dominaba cualquier escenario, este artista venezolano logró conquistar el mundo entero, pero fueron en las baladas de gran carga emocional donde realmente desnudó su alma, demostrando que detrás de esa gran estrella también había, está cierto, una gran vulnerabilidad entre ese hombre. La pieza que estamos por escuchar es una verdadera confesión sobre la fragilidad del orgullo y la realidad del amor, con una interpretación contenida que estaba, cierto, en un coro inolvidable. La letra nos invita a reflexionar sobre la ilusión de posesión que a veces tenemos de las relaciones. Es un recordatorio que, a pesar de los éxitos y las apariencias, frente al verdadero sentimiento, somos seres sencillos, a veces despojados de todo poder, simplemente seres que aman y esperan ser amados. Con ustedes, el gran José Luis Rodríguez, con su tema Dueño de Nada.

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0: 17 minutos nos separan ya de las 1 de la tarde y término de este Blister Digital. Le tenía una invitación, ¿cierto?, por parte de la Municipalidad de Tucapel, ¿ah? Invita a todas las madres de la comuna de Tucapel a disfrutar de un gran show artístico en homenaje a nuestras madres. Mañana, sí, mañana domingo 10 de mayo, desde las 16 horas, en el gimnasio bicentenario de Huépil, se presentará la joven y talentosa artista magallánica Dominga Rodríguez, cantante oriunda de Punta Arenas, que con solo 15 años ya sorprende con su potente voz, sensibilidad artística y proyección nacional. ¿Ya? Bueno, habrá locomoción gratuita desde Tucapel, Trupán y Polcura, con presentaciones exitosas en festivales, también en el Enjoy de Viña del Mar y en importantes espacios televisivos como Mega. Dominga llega a nuestra comuna para regalar una presentación inolvidable, cargada de emoción, talento y alegría. Así que, bueno, Dominga cultiva el pop y ha sido influenciada por grandes voces como Adele, Celine Dion, Taylor Swift y además, cierto, que cantante en distintos idiomas, como inglés, francés e italiano. Y ha sido guiada por el reconocido tenor chileno Daniel Olmos Müller. Además, dice que habrá una fiesta de emprendedoras en la carpa, ¿eh?, con amplia variedad de puestos, productos. ¡Ay, se me perdió! Ahí sí, productos y sorpresas para que puedan encontrar el regalo perfecto y apoyar también a las emprendedoras locales y vivir una entretenida jornada en comunidad. Así que invitadísimas todas las madres para el día de mañana, 10 de mayo, ya en esta celebración del Día de la Madre, en el gimnasio bicentenario de Huépil, desde las 16 horas 4 de la tarde. ¿Ya? Habrá feria de emprendedores a partir de las 14 horas ahí en la carpa del gimnasio bicentenario, al ladito del gimnasio. Y a las 15:30 horas habrá un bus saliendo desde la delegación de Polcura. A las 15 horas con 45 minutos desde la delegación de Trupán y en la plaza de Trupán. Y a las, ¿cierto? Ah, no, de Tucapel, ¿sí? A las 15:45 de la delegación de la plaza de Tucapel. Y a las 15:45 al mismo horario, pero desde la plaza de Trupán. ¿Ya? Esa es la locomoción para esta actividad que se estará desarrollando el día de mañana, 10 de mayo, en el gimnasio bicentenario. Actividad entonces a partir de las 2 de la tarde, ¿eh? 14 horas inicia todas las actividades ahí, en la carpa municipal, y luego a las 4 en el gimnasio bicentenario. Va a estar tan al ladito, así que no es problema. Invitadísimas a esta gran actividad. Bueno, continuamos con la música antes que se nos acabe el tiempo. Y nos quedamos con una de las voces más potentes y viscerales que ha dado el Cono Sur. Un artista que no solo canta, sino que interpreta cada palabra con una garra y una entrega que nos deja sin aliento. Con su capacidad para transitar desde la dulzura más absoluta hasta un desgarro vocal más impotente, ¿cierto? Esta intérprete argentina ha ganado el pulso, el título, una de las grandes divas de la canción popular. Y el tema que estamos por escuchar es una de esas súplicas al corazón de que se quedan vibrando en el aire. Es una invitación a la memoria, un pedido casi susurrando, pero lleno de intensidad. Que en los momentos de soledad o alegría no se pierda el recuerdo de quien nos amó. Con esta fuerza interpretativa, no solo ella sabe imprimir esa canción que se convierte en un refugio para quienes aún guardan la esperanza de un pensamiento compartido. Con ustedes, la inigualable Valeria Lynch, con una de esas interpretaciones con el alma. Piensa en mí.
1: Y si hay alguna, gracias Flaky, alguna canción que realmente me encanta cantar, es la que viene. Una canción que pertenece a un gran cantautor tucumano, al Paz Martínez. Sí, un aplauso para el Paz, la verdad que es un poeta de lo cotidiano, ¿no? Un observador de las cosas simples de la vida. Y me ha dado tantos éxitos el Paz realmente, que esta, les voy a contar algo, esta canción la terminó de escribir en la cocina de mi casa tomando mate. Estábamos los dos tomando mate y él me decía, ¿qué te parece esta línea? línea y anotaba y sacaba y ponía. La verdad que quedó una canción fantástica, positiva, dulce, que habla simple, pero que habla de cosas muy importantes, ¿no? De hacerle frente a la vida, de seguir adelante a pesar de los malos momentos. Esas canciones que se quedan en el corazón y que nos sirven muchas veces para darnos cuenta que aún en los peores momentos siempre vamos a tener un amigo que nos preste una mano y que nos abra una puerta allá al final del camino.

tres minutitos, ya estamos listos. Damos por finalizado este programa de día 9 de mayo ya de World Leader Digital. Agradecemos como siempre su sintonía a los que nos escuchan por la 106.1 FM y también por www.octavadigital.cl. 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Ahí estamos con Poeta de Emilio José de fondo en esta jornada. Ya, nos retiramos, pero para despedirnos hemos reservado un espacio de honor para una de las artistas más completas y carismáticas del espectáculo hispano. Actriz de gran talento y cantante de una sensibilidad exquisita, esta mujer de melena infinita y una voz cautivadora logró con esta obra una de las interpretaciones más honestas y recordadas de toda su carrera. La canción que pone el sello final a nuestro programa es una de estas joyas compuestas por el inolvidable Juan Gabriel, pero que en voz de nuestra protagonista de hoy encontró su lugar definitivo. Es una invitación directa y un ruego apasionado y sincero que nos habla de la vulnerabilidad de quienes se entregan por completo con una instrumentación delicada que crece junto a una voz. Nos despedimos con este himno al amor incondicional, recordándoles que siempre hay tiempo para volver a sentir. Cerramos transmisiones, dejamos esta emisión del World Leader Digital hasta aquí. Y nos quedamos con la elegancia de Daniela Romo y su éxito De mí, enamórate. Nos vemos el próximo fin de semana. Nos vemos. Chau, chau.

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1: Hola, hola, muy buenas tardes. ¿Cómo están todos ustedes, queridos amigos? Por fin día sábado. Este día sábado es distinto, ¿eh? Es distinto, por supuesto, porque estamos al mediodía. Son pasaditos las 13 horas, donde usted está a lo mejor ahí en casita, está almorzando, o está en el taxi, amigo mío, o está en el negocio, está en su local comercial. Bueno, le deseo todo el éxito del mundo, que todas las ventas se puedan concentrar ahí en su local, no tan solo en el centro de Huepil, sino también en Polcura, en Trupán, en Tucapel, porque en todas las localidades hay comercio local establecido. Un comercio local que está básicamente abandonado. Abandonado, no podemos decir otra cosa. En algún momento se armó una famosa cámara de comercio, pero que actualmente está abandonado y nadie me puede decir lo contrario. Si salen a defenderse, la práctica dice otra cosa. Y es una pena porque los comerciantes creyeron. En esta comuna hay más de 400, creo que son algo de 560 y tantos comerciantes a nivel comunal, de los cuales un gran porcentaje creyó en esta Cámara de Comercio y que han hecho absolutamente nada. Se lo digo yo que ando en las calles donde veo las camionetas vendiendo verduras, ahí a 2 metros de las verdurerías, de verdad. Y el comercio ambulante anda por la calle como si nada. Nadie fiscaliza absolutamente nada. Se generó un robo el día de ayer en la madrugada, ahí en el centro de Huepil. Nadie hizo nada, nadie vio nada. Las cámaras de seguridad no funcionan porque no hay operadores. El alcalde dijo de que estaban mejorando la tecnología, pero no hay registro. Hace un par de días apedrearon la casa de la concejala Tania Villalobos, donde ella hace unas declaraciones públicas, y tampoco hay registro. Entonces, aquí hay que defenderse como gato espalda, amigo mío, ¿eh? Pero la idea es poder seguir avanzando, poder seguir creciendo, esperando que todos estos detallitos se vayan subsanando de a poquito. También es una comuna que ha ido creciendo a pasos agigantados. Ha llegado mucha gente de otros lugares también a radicarse en nuestra comuna, principalmente las localidades de Polcura, de Trupán, que son localidades tranquilas, donde hay muchos que vienen a terminar sus días. Hay mucha gente jubilada que compró terrenos en el tiempo de pandemia ahí en estos sectores y actualmente viven tranquilamente. Así que esperamos que esto se mantenga y que nosotros mismos podamos hacer de nuestra comuna una comuna maravillosa como siempre lo ha sido. Yo llegué hace 20 años acá, me quedé acá, me casé, estuve casado mucho tiempo y ahora quedé solo, y muchos pensaban que yo iba a irme de la comuna de Tucapel e iba a regresar a mi comuna natal, que es la comuna de Tomé, pero no. Yo me quedo acá, tengo mi espacio guardado ahí y espero terminar mis días acá, en esta comuna de Tucapel, y tener palabras para poder acompañarlo muchos años más acá en los estudios de esta radio, y si no de otra radio, pero que el programa After Work se mantenga en el tiempo, porque es un producto totalmente independiente. Nosotros pagamos un espacio para estar acompañando a los chiquillos también, que es súper importante que se vayan generando estos programas dentro de la programación de la Octava Digital, porque de esta manera se mantiene viva la radio. Así que vamos a la música acá en la Octava, el 106.1.

Pero qué maravillosa versión aquella. A mí, en lo personal, me encanta este tema de Alejandro Sanz en una versión unplugged en MTV. Donde están los mejores temas de Alejandro Sanz, ¿eh? Sí, los mejores temitas. 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Y mañana domingo, en el día de la mamá, el día de la madre, y donde yo siempre he dicho que es un día para resaltar un poco más, pero la mamita hay que celebrarla todos los días. Aquellos que tenemos la mamá viva, aquellos que tenemos a nuestra madre todavía con nosotros, creo que es un muy buen momento para decirle cositas buenas, para acompañarla, no para ir mañana a ensuciarle la casa, la loza, no, pero hágase el tajo, amigo mío, y salga a comer por ahí, invítela, no sé, vaya a Concepción, sáquela a pasear, vaya a la playa, aunque ahora hay muchas mamás que son tan totalmente empoderadas, ¿eh? No, empoderosísimas, ahí sí, se me le trabó la lengua. Claro, mamás que ya la hacen absolutamente todo, salen solas, y están estas agrupaciones de adultos mayores, que yo de verdad la encuentro fabulosa, porque le dan la posibilidad a los adultos de poder compartir, tener convivencia entre ellos mismos. Yo tengo una persona muy conocida que un día me dijo, hola, ¿cómo estás? Bueno, los saludé, yo soy muy amable con ellos, y me dice, ¿me espera un poquito? Quiero mostrarle algo. Claro, le dije, ningún problema. Lo esperé, y vino y me trajo una carpeta común y corriente. ¿Para qué le voy a describir la carpeta? Es una carpeta. Y me dice, mire, estos son los trabajos que nosotros hacemos en el Centro de Día del Adulto Mayor, este que está ahí en Tucapel, el que está en la esquina de la plaza, que en su momento, yo me acuerdo que esto comenzó, si no me equivoco, estuvo ahí Andrea Muñoz, la que fue la suboficial, Andrea Muñoz, y me mostraba sus trabajos, le hacían caligrafía, me contaba cómo le enseñaban a colorear nuevamente, hacen concursos, dinámicas, están muy bien atendidos acá en la comuna y en centro geriátrico, que el otro día me tocó ir a hacer una evaluación para poder postular a una mantención del centro geriátrico, de Las Calderas principalmente, y me podía dar cuenta de la calidad y la dedicación, porque esta es una comuna donde hay mucho adulto mayor. Mucho adulto mayor, y tienen viajes de la tercera edad, tienen este centro de día del adulto mayor. En ese centro tienen atención de kinesiólogos, psicólogos, médicos constantemente, y se visitan entre ellos, si falta uno lo van a ver. De verdad que escucharlo a esta persona, yo de verdad que me emocionaba mucho porque él tiene hijos, pero básicamente está siempre solo. Entonces yo espero de verdad no dejar solo a mis papás. Ahora mis focos son mis hijas, mi nieto, mis negocios. Y los días martes no trabajamos en El Tablón y cerramos a las 3:30, y de ahí nos vamos derechito a ver a mis papás. Y siempre cuando los llamo y están un poquito decaídos, a pesar de que están separados, pero si están decaídos, mamá, ¿cómo estás? Sí, más o menos. ¿Almorzaste? No tuve ganas de almorzar. Y yo agarro auto, porque estar al lado de los papás, de verdad, quererlos, respetarlos por sobre todas las cosas, a pesar de sus errores, no tiene precio. No importa que se gasten 40, 50, 60 lucas en la vuelta, con tal de ir a estar un ratito. Y yo siempre lo hago, yo voy, tomamos cita con ella, el otro día fue un momento muy agradable. Y una práctica que yo le cuento que a lo mejor usted la puede hacer. Antiguamente había muchas fotografías, entonces nos sentamos en el comedor con una de mis hijas, no andábamos todos en realidad, y empezamos a ver fotografías. Oiga, pero de verdad que fue, dan ganas de no venirse. Pero igual llegamos después, nos vinimos como a las 11 de la noche, llegamos tipo 1 de la mañana. Pero maravilloso. Vamos a la música.

siempre digo lo mismo, ¿eh? No, siempre digo lo mismo, que este negro, este pito negro de cariño, este morenazo, el más caliente de todos. Alexander pide, mire que quitémonos la ropa que no se ve. Espectacular. Buen tema musical, y en el Festival de Viña brilló Alexander Pires con este tema y ganó. Por eso de ahí se hizo famosísimo. Amigo mío, amiga mía. 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Hoy estamos revisando alguna información por aquí. Ya. 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Sí. Ok. Bueno, vamos a un tema musical y estamos de regreso. Esta es la radio. Y también nos puede escuchar en www.octavadigital.cl. ¿Quién te habla? 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Y también me puede encontrar ahí en las redes sociales, en todas las redes sociales. Si sí, yo hago videitos de repente, subo los menús del local, tanto para leerlo, así como un video audiovisual para que usted pueda ahí tener claridad de qué es lo que vamos a cocinar. O subo algunos datitos importantes de la comuna también, sí. Quiérame un poquito, no se preocupe. Oiga, para este día sábado, sí, este día sábado la temperatura marcará 17 grados. Y para mañana domingo, el día de la madre, 22 grados. Así que va a estar bastante agradable, va a estar despejado para que usted pueda salir a darse una vueltica por ahí con la mamita, ¿eh? Hay hermosos lugares en nuestra comuna de Tucapel que usted puede recorrer, puede visitar, puede armar un picnic por ahí. No, si aquí, por idea, no nos vamos a quedar, amigo mío. Vamos a la música, acá en la Octava Digital 106.1.

A mí realmente me gusta ese disco de Ricardo Arjona en una versión unplugged un poco más acústico, utilizando otro tipo de recursos, no tan solo el piano, sino que mucho clarinete, y de verdad que suena fabuloso, fabuloso. Hay mucho que le gusta a Ricardo Arjona, ¿eh? Yo conozco algunas que han viajado a Santiago de Ricardo Arjona. No, olvídese, se vuelven locas. Se vuelven locas, amigo mío. Oiga, feliz día de la mamá entonces, para mañana, para que puedan disfrutar. 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No, un cariño. Un cariñoso saludo a los chiquillos. Yo los conozco hace mucho tiempo. De hecho, debo admitir que cuando yo llegué a la... Bueno, yo siempre fui a la iglesia, siempre. Yo soy niño de iglesia, nieto de pastor, para que más o menos le saque molde. Uno de los pastores ícono de la comuna de Tomé, pioneros, creador del Consejo de Pastores, presidente por muchos años, ¿no? Si el hombre se maneja. Y más encima me llamo igual que mi abuelo falleció. Pero él se llamaba Manuel Antonio Baeza Hinojosa. Y yo me llamo Manuel Antonio Baeza Jiménez. Así que, ay, ay, ay, estaba ahí cerquita, cerquita. Pero cuando llegué a la comuna me recepcionaron muy bien después de haber sido un pecador de... Oye, ya no caía más pecado en mi vida y me recibieron ahí en CAF. Y ahí, bueno, de ahí soy, pues, ¿eh? Me ha tocado, o sea, me ha costado volver, pero estoy siempre ahí, muy, muy pendiente. 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Continuamos.

Oye, qué buen tema musical de Backstreet Boys, ¿ah? Sí, muy parecido al estilo de Nickelback, que a mí me encanta Nickelback, la voz y el ritmo que maneja, los sonidos también, ¿ah? Me impresionó el tema. Oye, el ex ministro de Hacienda, Felipe Larraín, abordó algunas alternativas que baraja el gobierno con respecto a la reconstrucción nacional en caso de que este proyecto no logre avanzar en el Congreso, ¿ah? Claro, el director de CLAPES de la Universidad Católica marcó un límite en materia tributaria. Hacer, dice, una reforma tributaria por decreto no se puede hacer. Porque Jorge Quirós afirmó durante un seminario de clases que el Ejecutivo seguirá gobernando igual. Porque recuerda que hay hartos proyectos que pasan por el gobierno, o sea, por la Cámara de Diputados y por el del Senado. Y ahí están todos los tiras que me encoge a veces. Puede ir en beneficio de la ciudadanía, pero afecta los intereses de tal partido. Entonces, los dichos de Quirós por el uso de decreto abren discusión. Decreto quiere decir eso, que el presidente decreta que se va a hacer igual y llega y se hace sin necesidad de que exista el apoyo por parte de los parlamentarios y que logren destrabar de esa forma el voto parlamentario. Vamos a seguir gobernando igual, dijo Quirós, porque también existe la gestión y también están los decretos, como diciendo sí, como diciendo ya no van a aprobar, pero yo la hago igual, ¿ah? Eso fue lo que sostuvo el secretario de Estado abriendo este debate sobre el alcance que podrían tener estas herramientas administrativa. Wichipirichi, así se dice, ¿eh? ¿Ah? No me quieren aprobar la reconstrucción, Wichipirichi, la hago igual, ¿no? ¿Ah? Oiga, caso cercano, ¿eh? Caso cercano, pero cualquier coincidencia es mera casualidad. Claro que sí, hay varias materias que no requieren ley, y efectivamente son materias que no requieren ley y no se pasan a llevar las facultades del Parlamento, pueden ser administradas por el gobierno a través de algunos decretos, sostuvo el presidente José Antonio Kast. No, si se la saben, por libro. Uno de los ministros mejor evaluados es Poduja. Oiga, es que ha ido al choque con todo el mundo. El tipo tiene que ser muy inteligente, sí, yo creo que no, es uno de los pocos que no tiene tejado de ir. No, yo creo que en su vida ha sido intachable para poder tener el grado de autoridad que tiene, porque Poduje no tan solo ha gobernado ahora con José Antonio Kast, sino que ha asesorado a distintos tipos de gobierno, tanto de izquierda como de derecha. Así que el ministro de Vivienda está ahí. No, yo se le han dado, pero como cajón que no cierra, porque se ha enfrentado con políticos cuando Quirós hizo su comentario y dijo básicamente que él tenía un solo jefe y se llama José Antonio Kast. El ministro Quirós es un ministro más. ¿Qué tal? Hace mesa con cuatro pilas, dijo mi papá. Lo que suena de fondo son los Babasónicos con Capricho, acá en la Octava Digital 106.1. Ese no es Coyía.

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Ay, oh, es que este día sábado lo único que quiero es descansar. Ando pero muy, muy cansado. Y algo pasa, ¿eh? Me duele como la cabeza todo el día, todo el día. No sé. Es raro, me pongo el jockey y me duele la cabeza. No logro entender qué puede ser. Si hay algún doctor, un doctor por ahí que me indique qué es lo que tengo que hacer. Oh, bueno, sí, obvio, no colocarme el jockey. Pero de repente, no sé, por el outfit que hoy me voy a levantar con este outfit y llego hasta el centro nomás con el jockey, con el Win Lama. Win Lama. Y hoy son caros esos gorros. Son caros. No sé cuál es la gracia. A mí me regalaron uno, ¿eh? Y no, que la cuestión está todo esteñido. Sí, de verdad. Y son carísimos, es como la moda, ¿eh? Es como la moda, hay gente muy marquera, yo me cuesta. Zapato, no soy marquero, pero sí tienen que ser de buena calidad. Por un tema básicamente de comodidad solamente. No es de que me gusta andar mostrando los zapatos lippy ni nada. De hecho me gustan esos outdoors. Claro, outdoors. Outdoors son para supuestamente gente que hace trekking, que camina por lugares más claro, lugares más complicados. Pillo de la casa a la camioneta, de la camioneta a la cocina, el local, y ahí me doy un par de vueltas, ¿no? Entonces son resbalosos en la cerámica. No, el otro día casi me voy de bruces con tendencia a caer de hocico. De verdad, me alcancé a firmar de lo que pillé nomás. El refrigerador y se abrió y vi una cerveza adentro y me la tomé.

Ahí escuchamos Pasos de Gigante con Bacilos, si no me equivoco. A ver, corrígeme, Bacilos. Buen tema musical a esta hora de la tarde ya, en este día sábado donde uno un poquito más relajado. Oye, hay varias actividades, se me quedó por allá. Varias actividades, pero antes, usted que se viene incorporando a la sintonía de la radio, le voy a contar Meteo Chile. ¿Cómo se viene la información climática? La contamos delante, pero a lo mejor usted no estaba. Se viene incorporando ahora. Y como yo no soy mezquino, también le voy a contar. Ya. Afírmate, guacho, porque va a ser frío. Más helado que candado portón de fondo. Abrazo, suegra. Hasta por ahí el abrazo, suegra, ¿no? Ah, mira que de repente hay algunos yernos, oiga, que son bien cariñosos con la suegra. Bueno, este sábado el termómetro marcará menos 2 grados. 16 grados la máxima. Para el domingo una máxima de 20 grados con una mínima de 2. Un sol y viento. Eso sí, este día sábado hay bastante vientecito, ¿eh? Sí, está como helado. Cuando uno va a la nieve, está este viento. Yo no sé, nuestros amigos de Antuco, si están en sintonía de la radio, que nos cuenten si el volcán cayó nieve. Ah, porque ahí está helado, muy helado. Así que ya saben, lunes también 20 grados, entre 19 y 20 grados es la temperatura que nos indica la Dirección Meteorológica de Chile. Si mañana va a sacar a la mamita a la costa, le cuento que va a estar muy rico el día porque va a haber un sol radiante en Concepción, Talcahuano, Tomé, Dichato, con 20 a 21 grados la temperatura máxima. Así que no, pero qué maravilloso, de verdad. 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Que les habla Manuel Baeza Jiménez. Vamos a otro temito musical en este bloque del Afterwork.

Oiga, ¿cachó el camión de cigarros que encontraron en el norte? Se basan, creo que uno de los operativos más grandes de incautación, los famosos cigarros Inc. que se venden ahí por el mercado. No, es que una cajetilla. Oh. Oiga, yo cuando fumaba puto, no era bueno, pero fumaba Belmont. Sí, Belmont. Pero empecé fumando Life. No sé si alguien se acuerda de los Life. A lo mejor se me le cayó el carnet, pero costaban 15 pesos. Pero fumaba de mono nomás. Después era un fumador social. Pero un operativo coordinado entre el Ministerio Público y los señores carabineros permitieron desarticular un contrabando de más de 2 millones de cajetillas de procedencia extranjera a la región de Antofagasta. Es que algunos dicen, oye, mientras más natural, menos se nota. Camión, así como sin asco, ¿eh? Este procedimiento fue en una zona aislada de Quillagua, donde personal de servicios de la patrulla focalizada de la tenencia, carabineros, María Elena, bueno, ya, eso no importa. Lo importante que 3 camiones trasladaban una carga compuesta por 2.201.730 cajetillas de cigarros. O sea, muchos puchos, amigo mío, ¿eh? Imagínese cuántas noches de tertulia echando humo, claro, de distintas marcas sin autorización aduanera. En total, 110 millones de cigarros. Ahí, hasta ese. Claro, hubo tiempo hasta para sacar la cuenta, ¿eh? El evalúo comercial, nada más ni nada menos, en estos 3 camiones, era de 6.604 millones de pesos. Este ha sido uno de los procedimientos más grandes en su tipo a nivel nacional. Algunos dicen que el contrabando de cigarrillos es como la caja chica del narcotráfico, ¿eh? Claro, como vender pan ahí en los negocios. No deja mucho, pero es necesario, ¿eh? Hace unos años era común encontrar gente que trasladaba las pacas de cigarro en camioneta o bien en los buses, pero hoy eso ha mutado a estos tremendos camiones con más de 6.000 millones de pesos en mercadería que fueron incautadas por carabineros ahí en el norte de nuestro país. Esta ha generado un aumento más de un 30% respecto al mismo periodo el año 2025 en relación a lo que es el contrabando de cigarrillos. Así que, chiquillo, se nos puso complicado. No, es que fumar actualmente es caro. Y parece que mientras más caro, más ganas dan de fumar. Yo tengo un cuñado que fuma puro Marlboro, ¿eh? Pero me dice que fuma menos. De hecho, había empezado a fumar tabaco porque ahí sí que fumaba menos. Claro, porque le daba lata hacerse un cigarrillo de tabaco. Entonces ya estaba fumando menos. Pero le gustaba el tabaco, sin filtro. No, sin pulmones de acero. No, yo fumaba un cigarrito, nos tomábamos un copetito, algo, piola. Y me fumaba un cigarro. Un fumador social, básicamente. Después, en el día, no veía un cigarro, podía pasar una o dos semanas sin fumar. Pero ya no fumo ya. Hace más de un año y medio que no fumo. Y no lo necesito.

Bueno, ya nos separamos. Gracias por su compañía y sintonía. 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

0: sol, una tarde maravillosa, es con nuestros buenos amigos. De ahí mismo. Ya, pero es que hoy día es sábado, pues hoy día es un sábado para distenderse un poquito más, algo suavecito. Pásenlo bien, disfruten, si va a beber, deje las llaves, celebre a la mamá, abraza a la viejita, sáquela a pasear, no sea cagado. Con su amigo, o sea, se toma 50 lucas si quiere, pero saque a su mamá a darle una vuelta. Salude a su madre, porque madre hay una sola. ¿Ve? Hay muchas veces que las mamás biológicas no están presentes, pero está la abuelita, que fue su madre, que lo crió, que se preocupó, que no dejó que usted pasara frío, se preocupó de que usted fuera una buena persona. Así que un abrazo para todas las mamitas, de verdad. Si hay algo que yo respeto de todo corazón, es el hecho de ser madres. Aquellos que criaron hijos que ni siquiera eran de ellos, pero los criaron con ese amor. Y aquellas que parieron un hijo que lo anduvieron trayendo 9 meses dentro de su guatita, porque yo le diré que nosotros los hombres nos sale una espinilla en la nariz y nos queremos morir. Nos doblamos un dedo, se nos quebra una uña y somos, pero los miechicas más grandes. Así que ustedes, amigas mías, aquellas que han criado niños que no son suyos, usted que ha parido un hijo 9 meses con él en la guatita y después criándolo, dándole teta, preocupado en la noche, que duerma bien cuando se enferman, trasnochando, porque nosotros somos re fomes para esa cuestión. Pero ustedes que nacen con ese amor de mamá, un abrazo gigante. Espero que la agasajen de la mejor forma, que la celebren, no tan solo mañana, sino que este reconocimiento que sea siempre, cada día, porque cuando nosotros los hijos estamos mal, cuando nosotros estamos, pero si para la caga, amigo mío, ahí están ellas, a ella no le importa nada, le importa solamente que tú estés bien, como hijo. Así que es hora de celebrarlo, y mañana hay varias alternativas acá en la comuna. 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Vamos a tener terraza habilitada, buena musiquita, terraza calefaccionada. No sé si anoche, si estaba encendida la estufa, porque anoche hizo frío. Así que un abrazo gigante. Manuel Valenza por acá, de la Octava Digital.
1: Pero qué rápido pasaron estos 60 minutos. 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